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1: Amigos, qué gusto saludarnos. Ya estamos listos para arrancar esta, la emisión 536 del programa A 90 pies. Justo cuando también está ya por comenzar pues el partido número 5, el partido número 5 de la serie pues semifinal de la zona sur, o como se dice, series de zona, entre Diablos Rojos del México visitando al equipo Pericos de Puebla, que está en ventaja de 3-1, como ustedes saben. Puebla ganó los 3 primeros, sorprendiendo a los poderosos Diablos Rojos del México, dominándolos principalmente con el picheo, pero aprovechando el mal picheo general del equipo Escarlata. Eso también quedó demostrado el día de ayer, a pesar de que los Diablos despertaron, pegaron 21 hits, anotaron 15 carreras, pero recibieron 10. Tenían ventajas de 12-2 y de 15-4, pero la fórmula del picheo de los Diablos, pues la verdad no ha sido factor en esta serie, más bien ha sido el despertar de sus cañones. Hoy la pandilla Escarlata va a tratar de ganar el partido y forzar entonces el regreso a la capital. Pero mientras, los saludamos con mucho gusto a través de Facebook Live de A 90 Pies, de Heraldo Radio HD2, donde está el buen Gustavo Martínez, el ingeniero, nuestro operador ingeniero, y también, pues ya también dándole aquí la bienvenida, ni más ni menos que al de la Colonia Militar Marte, don Gustavo Torrero. ¿Qué hubo, mano? ¿Cómo estás?
2: ¿Qué hubo, mano? ¿Cómo estás, mi querido Manolito? Qué gusto saludarte. Hoy ganan los Yankees de Nueva York, si es que juegan, y si no, también ganan. Sí, tiene razón.
1: Qué interesante, qué interesante que jueguen los Yankees.
2: Oh, pues, sí. ¿Cómo estás, bueno, mi querido Manolo? ¿Cómo están, queridos amigos de A 90 Pies? Pues aquí muy atentos. Vamos a ver toda la situación del juego de los Diablos Rojos del México, que es el partido que llama la atención. El otro, el de Olmecas de Tabasco, Guerreros de Oaxaca, que la serie la va dominando el equipo de Guerreros 3-1. Y de Diablos es debido a muerte, mi querido Manolo, te lo dije. El picheo falla, el bateo falla. Y entonces, sí, ¿a quién recurrimos? Pues a nuestro as del picheo, Trevor Bauer, con 3 ya de descanso, pero va a ver.
1: Nuestro as del picheo. Mío no es, ¿eh? Yo no le pago. Para empezar, pues, yo no le pago a ese señor. No,
2: ay, cálmate, pertenece. Jonathan Mendoza.
1: No me pertenece. No.
2: Bueno, perdón, tienes razón.
1: Así los, me quieras comparar con Jonathan Mendoza.
2: Que vaya Trevor Bauer.
3: Déjale, subo el volumen porque casi bueno, no.
1: Ahora sí. Bueno, pues más que, pues es que es el equipo con urgencia. Ya por segunda vez usan en plan de emergencia a Bauer. Acuérdate que también con Guerreros de Oaxaca también lo usaron cuando vino el quinto juego, el sexto juego, y pues les ayudó a sobrevivir. Sin embargo, a Trevor Bauer, pues ya tenemos el antecedente de que pues los Pericos de Puebla le pegaron, incluso José Rondón le dio 2 cuadrangulares en ese partido del pasado, el juego 2 de esta serie. Así que sí, cualquier cosa puede suceder, pero definitivamente Diablos Rojos es el equipo pues que está en urgencia, que está apremiado, que está desesperado porque no tiene mañana. Pericos de Puebla todavía podría darse el lujo de perder el juego de hoy, de perder un hipotético sexto juego el miércoles, ahí, porque ahí se empataría la serie y ya sería cuestión de vencer o morir en un séptimo y definitivo juego. Pero bueno, ahora sí que todo paso a paso, y como bien dices también, el equipo de Tabasco hoy juega por su vida. Hoy se podrían acabar las dos series. ¿Sí? Hoy podría quedar definida la serie final de la zona sur, así como ya está definida la serie final de la zona norte, con Toros de Tijuana, que recibirá a Sultanes de Monterrey. Sexta vez que se enfrentan en postemporada, cuarta vez que se enfrentan por el título de la zona norte.

0: norte, así que, bueno, quinta vez que será en la zona norte, porque han enfrentado cuatro veces, dos para cada quien. Entonces, sí está interesante todo esto. De algún modo, pues, aunque han sido algunos partidos disputados, pues sí, lo que llama más la atención, pues es que está en peligro, pues, esa hazaña que intentan los Diablos Rojos del famoso tricampeonato, man.
1: Exacto, exactamente. Y bueno, un abrazo para toda la gente que nos está viendo en el Facebook Live y en el canal de YouTube de A 90 Pies. Así nos llamamos, así nos vemos y así nos pueden seguir como A 90 Pies. Y también a través de nuestros amigos de Heraldo Radio HD2, les doy el número de WhatsApp, por favor. 55, anótele, por favor, no le haga el canelas, anótele. 55-28-84-1307. Va otra vez. 55-28-84-1307, el WhatsApp, en donde nos pueden mensajear. Gracias, Manolo, ahí está. 55-28-84-1307, el número de WhatsApp. Y hacerles mención, señoras y señores, que nos pueden mensajear, nos pueden mandar mensaje de voz. Y no nada más hoy, sino a lo largo de toda la semana, y lo reproducimos los lunes aquí en A 90 Pies. Mano, se canta la voz de Playball allá en el estadio Hermano Cerdán de Puebla de Los Ángeles. Y bueno, Franklin Barreto, el primero en el orden al bat, rápidamente el orden al bat de los Diablos con Barreto en el central, Sepúlveda en la segunda base, Cano como designado, Singleton en la primera base, Ornelas en el izquierdo, Arce en la tercera base, Flores en el derecho, Mejía como catcher y Gamboa shortstop, lanza Trevor Bauer enfrentando a Vladimir Gutiérrez, que es el pitcher de los Pericos de... Y el primero en el orden al bat, Franklin Barreto, palo por todo jardín izquierdo, la pelota se va y se fue para nunca volver. Franklin Barreto le da la ventaja a los Diablos Rojos del México, Manolo, en la primera entrada, su cuarto cuadrangular de los playoffs, y el México ya está ganando una carrera cero a Puebla.
0: Bueno, pues ahí está ese arranque que pues totalmente favorecedor a los Diablos Rojos. Como decimos, ellos van con todo. Y ya que ayer despertó, ayer falló el pitcheo de Pericos de Puebla. Ayer le hicieron todo el ataque desde la segunda entrada. Pues ahí pegaron, bueno, de hecho le habían pegado primero a Justin Courtney, le pegaron jonrones, Cristian Adames y José Rondón. Pero después vino la segunda entrada con un ataque tremendo de siete carreras. Ahí los Diablos tomaron rumbo, incluyendo el cuadrangular con la casa llena de John Singleton. Ahí le pegaron y se fueron adelante 7-2, otras cinco carreras en la quinta entrada, incluyendo un jonrón de tres anotaciones de Julián Ornelas. Ya llegaron a estar 15-4, como decíamos, pero el pitcheo de Diablos, o sea, ganó Diablos gracias a esos ataques, porque poco a poco se fue acercando, llegaron hasta 10, 15-10, es decir, que sí fue determinante como para tener una cierta tranquilidad, ese jonrón que pegó Ornelas de tres carreras, porque si no hubiera sido un 12-10, que hubiera sido muy diferente, hubiera sido otra presión. Incluso, fíjate, en un partido con esa paliza, tuvo que entrar desde la octava entrada Tomohiro Anraku para aplacar. Y sí funcionó, aplacó a los Pericos de Puebla. Entonces, sí, sigue siendo, es el talón de Aquiles de los Diablos. Ahorita, pues bueno, ya están tomando esa ventaja, como tú bien señalas. Pero, pues habría que ver si finalmente va a tener estabilidad el pitcheo de los Diablos Rojos. Tienen a Bauer, ya va a entrar Bauer con una ventaja a su favor. Entonces, sí, puede cambiar esto. La cuestión es que Diablos quiere hacer volver el juego acá, a la Ciudad de México, lo cual ocurriría el próximo miércoles.
1: Sí, y de ser necesario, el jueves también.
0: Es.
1: Rápidamente, el orden al bat de los Pericos de Puebla con Rodríguez en el central como
0: Erlis
1: primero.
0: Rodríguez.
1: ¿Perdón?
0: Erlis Rodríguez.
1: Sí, Ernest Rodríguez. Luego, Sergio Alcántara en las paradas cortas. Segundo, tercero, Cristian Adames en la tercera base. Cuarto, estará José Rondón, el ex Diablo, como bateador designado. Sergio Ramos en el derecho, precisamente
0: Henry
1: estará como
0: Ramos.
1: quinto, Henry Ramos. Luego Castro en la primera base,
0: Luis Castro.
1: Luis Castro, luego séptimo, De la Cruz como catcher,
0: Michael de la Cruz.
1: Michael de la Cruz, exactamente, ya los tengo aquí. Octavo en el orden estará Cedrola.
0: Lorenzo Cedrola.
1: Que estará como jardinero izquierdo. Y noveno, Samar Leiva en la segunda base. Lanza, como ya habíamos comentado, Vladimir Gutiérrez, que al segundo en el orden al bat, Carlos Sepúlveda, ya le pegó sencillo. Se fue hacia el jardín izquierdo, así que hombre en la primera base, no hay out, México está ganando 1-0 y está en la caja de bateo el pues una de las máximas figuras de los Diablos, que se trata de Robinson Cano. Así que pues vamos a esperar y vamos a darle también seguimiento un poquito al juego de Tabasco contra Guerreros en un momento más.
0: Sí, ese partido pues va a iniciar un poquito más tarde. No, de hecho ya inició y Tabasco está ganando 1-0 en la primera alta, igual que los Diablos Rojos, los Olmecas están anotando pues en la primerita entrada, así que hay pues esa situación donde Olmecas está jugando por su vida, igual que Diablos Rojos, que son, curiosamente, son el equipo 1 y 2. Ellos son los equipos que están buscando, pues, mantener su hegemonía, hacer regresar, los dos intentan hacer regresar la serie a sus casas, porque ahorita están jugando, pues, en Puebla, en el hermano Cerdán, y están jugando en el flamante estadio Yubá de Oaxaca. Así que Diablos Rojos y Olmecas de Tabasco están tratando de que no los eliminen este día, porque si no, sería una serie del sur totalmente inesperada, ¿no? Con Pericos de Puebla y enfrentando a Guerreros de Oaxaca. Jamás nadie lo hubiera imaginado, mano.
1: Sí. Y se puede dar otra vez el caso, ¿no? De una final, serie de campeonato de la zona sur, entre Diablos Rojos del México y los Guerreros de Oaxaca, como sucedió en 2024, que estaban a 3 outs en la victoria de Guerreros, y Diablos vino de atrás y se llevó la serie. Y luego en el 2014, el Happer Gamboa, cuando todos estaban desahuciando a los Diablos en la serie final, pues llegó Homro. Sí, ¿no?
0: No los estaban desahuciando, tenían ventaja de 3-0. Lo que pasa es que ese partido se fue a extra innings y ya con el jonrón del Happer Gamboa se ganó ese cuarto cero y ese cuarto juego y se completó la barrida, digamos. Fue muy emocionante ese juego, pero no era de vida o muerte, porque Diablos tenía amplia ventaja. Sí ganó
1: hoy. Se idea de que era serie del Rey, pero no.
0: No, fue serie del Rey del Happer Gamboa contra Pericos de Puebla. Sí. Exactamente, sí fue serie del Rey, pero no estaban desahuciados los Diablos, los que estaban desahuciados eran esos Pericos y el Happer Gamboa pues les dio la estocada final, vamos a decir.
1: Con el jonrón, ¿no? Que metió y se convirtió en el héroe.
0: Oye, sí, desde entonces es un gran héroe para la fanaticada de los Diablos. ¿Qué pasó,
1: mano? Primer mensaje por WhatsApp nos envía José Luis Nuño, nos manda un tarro cervecero de los Rayados de Monterrey. Dice, entre semana le metieron 22-0 a Rosarena. Bueno, no se lo metieron a él, se lo metieron la paliza Milwaukee al conjunto de Marineros. Decían 22 carreras a cero. Y pues sí, fue el martes de la semana pasada, si no mal recuerdo, Manolo.
0: Sí, fue a inicios de la semana pasada. Pero fíjate, ahorita ya que mencionaste a Randy Arozarena, el sábado pues dio el juego de su vida. Algo increíble, porque se metió a las estadísticas, a la historia. Él comenzó de primer bat. Y en la primera pichada, ¡pum!, jonrón, ¿no? Jonrón para empezar el partido. Después viene en la tercera entrada, se roba un jonrón del equipo rival, y finalmente de Cachorros de Chicago, y finalmente en la novena entrada dio el famoso walk off, dio jonrón para, porque estaban empatados, y con ese jonrón ganaron. Solamente había ocurrido 3 veces, una en 1957 y la anterior había sido la semana anterior con Peter Crow Armstrong de los Cachorros de Chicago. Hizo exactamente lo mismo que a Rosarena, batear en la primera pichada y en la última pichada home run. Entonces, ahí queda Randy a Rosarena, una actuación. Ayer volvió a dar home run como primero en el orden, pero ya no fue en la primera pichada. Ya dominaron a Robinson Cano. Ya fue eliminado, así que pues finalmente sacan el primer out, pero aprovechó Carlos Sepúlveda para robarse la intermedia, así que Diablos Rojos tiene un out, pero corredor en posición de anotar, y ya viene entonces el jonronero John Singleton, que también ya despertó, como despertaron varios de los Diablos Rojos, mano.
1: Y Zully y Robinson Cano se ponchó tirándole entonces el primer out. Carlos Sepúlveda se robó la segunda base en esa oportunidad.
0: Justamente.
1: Oye, Zully Ledesma, muchísimas gracias, Zully, por lo que nos comentas, lo que nos escribe. Nos da un reporte completo del equipo mexicano que está en Williamsport, allá en Pensilvania. Ya lo leeremos con gusto y con interés en un momento más, querida Zully.
0: Bueno. Sí, muchas gracias a todos ustedes. Así que pues aquí vamos a estar campechaneándonos entre los dos partidos. El de Tabasco, que ya está en la primera baja, el equipo de Oaxaca, pues intenta armar su primer ataque, pero Luis Barrera, su primero en el orden, se ha ponchado, entonces ahí está. Tabasco ganando 1-0 en la parte baja de la primera entrada, Diablos Rojos, pues también con esa pizarra y tratando de que haya más carreras. De hecho, ya hay una segunda carrera porque pegó doble John Singleton, y con eso está anotando Carlos Sepúlveda, Diablos 2, Puebla 0. Entonces, aguas con eso. Y aquí lo agradecemos a nuestros amigos que nos van reportando, como José Raúl Pérez Alfaro, justamente, además de otros mensajes y otro saludo. Mira, ya nos está poniendo aquí. 2-0 Diablos.
1: Perfecto. Sí, lo iremos siguiendo. Ya son tres imparables por parte de los Diablos. Y bueno, pues esto se hace en la parte alta de la primera entrada. El otro juego, Olmecas de Tabasco 1-0 a los Guerreros de Oaxaca, precisamente también en este inicio del partido. Estamos en la parte baja de la primera entrada en ese juego. Total que los playoffs, Manolo, se han puesto muy interesantes. El próximo sábado, hasta el sábado, comienza la serie de campeonato de la zona norte. Como bien lo dijo Manolo,
0: creo que es el viernes cuando empezaría, viernes 28.
1: A ver, sí. Chécalo bien, Manolo, es más.
0: No, es que lo anunciaron hasta en ESPN, mano, entonces por eso se me quedó muy grabado, pero de todos modos aquí nos vamos a la programación que hay. Para el viernes 28 está programado Monterrey en Tijuana,
1: Monterrey en Tijuana, Sultanes contra Toros.
0: Exacto. Y jugarían ellos viernes y sábado, descansarían domingo, porque la zona sur sí empezaría el sábado. La zona sur empezaría el sábado 29, jugarían el domingo 30 y ellos descansarían el lunes, pero el lunes ya vuelve a la acción el equipo de Tijuana contra Monterrey, ahora en la Sultana del Norte. Entonces, estas series de campeonato están así programadas de manera escalonada. Y pues no hay, digamos, el día que descansan uno, están jugando los otros y hay actividad todo, digamos,
1: pero
0: todos esos días.
1: Pero el sábado no puedo, mano, ni el domingo tampoco.
0: Ah, pues está bien, mano. Feliz aniversario.
1: Gracias, mano. Gracias. Entonces, pues ya vemos qué hacemos. Bueno, las 7:19, en un minuto más le vamos a dar la bienvenida a Villahermosa, Tabasco. No es cierto. No es cierto, mi querido Manolito, hoy no hay transmisión por la XCBA debido a que están transmitiendo, vale la redundancia, el de Olmecas contra los Guerreros de Oaxaca. Así que hoy no hay transmisión a través de la XCBA en Villahermosa.
0: Ciertamente. Entonces, pues yo creo que podemos meter de una vez la vuelta al cuadro, mano.
1: Espérame tantito, porque aquí Julián Ornelas pega batazo que se va de quita hacia el jardín central. Viene John Singleton anotando 3-0. Los Diablos están ganando con solamente un out. Se juega la parte alta de la primera entrada. Manolo, Diablos se puso las pilas y con lo que sabe hacer, que es batear, porque el picheo, nada más, ¿no? El único Trevor Bauer, y también ha flaqueado, entre comillas, ¿eh?
0: Sí, ya le pegaron, ya perdió el segundo juego, le metieron 5 carreras esa vez, y a los Diablos los dominaron. O sea, hubo un trecho bastante interesante de 15 entradas consecutivas en que los Pericos de Puebla no le permitieron carrera a los Diablos, solamente en el tercer juego hasta la octava entrada, o la novena, no me acuerdo, fue que vino un cuadrangular solitario para
1: evitar.
0: Sí, el Tito Valenzuela justamente fue en el tercer juego. Entonces, él evitó la blanqueada de ese día. De todos modos, los Diablos perdieron 3-0. Así que, pues, Vamos a ver cómo se va desarrollando este juego. Ya consiguen un out finalmente los Pericos de Puebla, un out más. Vamos a ver cómo quedó concretado ese out, pero sí, Diablos, Diablos despertó de un letargo y ahora, ojo, le están pegando al mejor pitcher de los Pericos, a su pitcher emblemático, al famoso Conde Vladi, como le dicen, Vladimir el cubano. Orlando Arcia, pues un roletazo que fue finalmente a la primera base, donde Luis Castro la controló y él mismo hizo el out, así que out sin asistencia. Ya están tratando de que no crezca la ventaja de los Diablos y los Pericos, pues bueno, ahí preparándose porque pues les toca enfrentar a Trevor Bauer y Bauer pues con esa ventaja va a entrar con muchísima confianza seguramente.
1: Claro,
0: Eso no me queda lugar a dudas de que Trevor Bauer va a salir en esa en un plan de esos pues tremendos y sobre todo porque también, ojo, trae la espina clavada, no le gustó nada cómo le fue el pasado jueves, si no me equivoco, el jueves, ¿no? Salió enojado y todo. Bueno, ya sabemos que tiene él su personalidad muy, muy singular. Así que, pues sí, aquí vamos a estar,
1: 99 lanzamientos el jueves, Manolo, por parte de Trevor Bauer, y él quería seguir, pero ya la recta le estaba dando a 92 millas, o sea que el cansancio ahí estaba ya, ¿eh?
0: Sí, ya le estaban encontrando, o sea, sí, la cosa es que Diablos Rojos, pues no quería que se les fueran más lejos los Pericos ese día, pero de todos modos no reaccionaron.
1: No.
0: Ese día el pitcheo de Puebla y al día siguiente también estuvo muy, muy bien. Así que vamos a ver en qué sucede. Finalmente cae la entrada con Ramón Flores bateando una rola, la toma Samar Leyva. Pasa a Luis Castro y ahí se acaba la primera entrada, así que pues después de la parte alta de la primera entrada, Diablos 3 y Pericos viene a batear apenas, Mar.
1: Y en la parte alta de la segunda entrada, Olmecas de Tabasco está ganándole a los Guerreros de Oaxaca una carrera cero. Vamos con la vuelta al cuadro, si quieres, Manolo, de una vez.
0: Sale, nada más déjame aquí ponerla en activo.
1: En activo. En activo.
0: Bueno,
1: ¿Estaba en la lista de lesionados o algo de desactivados?
0: estaba en la lista de inactivos.
1: Ah,
0: Por
1: con
0: eso no podía aparecer, ¿no? Pero ya tenemos aquí, así que vámonos con nuestra primera vuelta al cuadro.
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1: ¡Huevo!
3: Los Charros de Jalisco terminaron su participación en la Liga Mexicana de Béisbol al ser barridos en su Panamericano. Los tres juegos que jugaron los ganó el equipo de Toros de Tijuana, más la división de triunfos que traían de Tijuana. Ayer el equipo quedó fuera, 4-1 gana Toros de Tijuana. Y bueno, ya lo habíamos venido diciendo en estos reportes con ustedes, que el equipo de Charros de Jalisco venía en caída. Desde las series ante Oaxaca y Diablos aquí en el Panamericano, ahí el equipo empezó a tener una caída verdaderamente fuerte. De hecho, no era lo mismo que el año pasado, porque el año pasado arañaron el sexto lugar, pero viniendo hacia arriba. Hoy arañaron el cuarto lugar, pero porque iban en la caída. Tal vez si la temporada hubiera durado dos o tres series más, el equipo ni siquiera hubiera entrado a playoff. Y bueno, el resultado es ese, ¿no? De 10 juegos jugados en la postemporada, solamente ganan dos. Eso nos dice que el equipo de Benjamín Gil, y como lo dije muchas veces aquí, nunca encontró la cuadratura del círculo. Ahora solo queda esperar que se, pues de alguna manera se curen las heridas y ver el 2027 de otra forma. Así es que para 90 pies, Ricardo González desde el Montículo.
4: La primera serie de zona por la sur arrancó en el Harp. Los Diablos Rojos recibían a los Pericos de Puebla. La novena escarlata sucumbió ante los emplumados, perdiendo los dos primeros encuentros ante su público. El miércoles, en el juego 1, los Pericos se llevaron la victoria de 13 carreras a 5, y en el juego 2 del jueves, por score de 4 carreras a 1, los Diablos viajaron al Cerdán con desventaja en la serie. Para el juego 3, el picheo poblano tenía maniatado eliminado al México con 15 entradas sin poder anotar. Hasta el octavo capítulo llegó la única carrera para Diablos con home run solitario de Tito Valenzuela. La pizarra fue para la novena verde por 8-1. Para el cuarto juego de ayer domingo, los Bats del México despertaron con 21 imparables, además de un gran slam de John Singleton. Y la pizarra fue para el México Rojos por 15-10. Hoy lunes, el quinto juego en el Hermano Cerdán a las 19 horas. Los Diablos están obligados a ganar este encuentro si quieren seguir con vida, regresar la serie al Hard para un sexto y, ¿por qué no?, de ser necesario, un séptimo juego. A 90 pies, Miriam Reyes.
5: Amigos de 90 pies, qué gusto poder saludarles con el reporte de los Pericos de Puebla en plena serie semifinal de la zona sur o serie de zona. Los Pericos están ganando la serie a los Diablos Rojos del México 3-1. El último juego del compromiso este domingo, los Diablos despertaron a la ofensiva con 21 imparables y 15 carreras para derrotar a los Pericos 15-10, forzando así un quinto juego en donde Ricardo Pinto lanza por los Diablos en contra de Vladimir Gutiérrez por parte de los Pericos. Si los Diablos ganan esta noche, se estaría forzando al juego número 6 de regreso en el estadio Alfredo Harpelú, mientras que los Pericos, con su carta estelar en el picheo, el Conde Vladi, estarán buscando avanzar a la final de la zona sur por primera ocasión desde el 2023. Con el reporte de los Pericos, Miguel Ángel Bier.
6: Terminó una gran temporada para el equipo caliente de Durango, que se fue hasta las semifinales de la zona norte al caer en 5 juegos ante los Sultanes de Monterrey, luego de tener una magnífica actuación en el rol regular al quedar en segundo. Ahora, ¿qué viene para el equipo de Caliente? Con la intención de que el año que entra regrese con un equipo competitivo como lo es este, tener algunos ajustes y sobre todo que puedan seguir peleando por estar en la fase de playoff y por qué no llegar más lejos. Pintaba para más con este equipo que tenía Durango, sin embargo no pudieron contra la experiencia de los Sultanes de Monterrey. Saludándolos desde Durango Capital, José Manuel García.
0: Bueno, pues ahí quedó nuestra primera vuelta al cuadro y pues bueno, como va sucediendo en la etapa de playoffs, pues se van quedando algunos de los colegas junto con su equipo. En el caso de Charros de Jalisco, nuestro querido Ricardo González allá en Guadalajara, desde el Montículo, su programa, bueno, pues se nos queda. Pero qué notable fue todo lo de Charros de Jalisco, mano. Desde el año pasado llegaron campeón, antepasado, porque llegaron a la final y fueron campeones de la Liga Mexicana del Pacífico. Luego en 2025 llegaron a la final, ¿no? Ah, y también llegaron a la final de la Serie del Caribe, aunque la perdieron. Después llegan a la final contra Diablos Rojos de la Liga Mexicana y la pierden. Luego llegan hasta la final de la Liga Mexicana del Pacífico y la ganan. Y llegan a la final de la Serie del Caribe y la ganan. Es decir que el mismo Ricardo se quedaba hasta las finales con nosotros. Ya se le acabó su buena racha al buen Ricardo González. Y pues también quien se queda y a quien le agradecemos públicamente, aunque ya lo hemos hecho de manera así personal, a José Manuel García de Durango. Pues Durango, recordar que por primera vez aparecen los playoffs. Y bueno, estaban muy emocionados, habían sido el equipo número 2, el equipo de Caliente de Durango, pero se queda en el camino, así que pues ya, se van quedando poco a poco, ya después de esta semana, pues nada más van a quedar 4 equipos, mano, los 2 finalistas de cada zona.
1: Sí, señor, y bueno, pues, qué barbaridad, uno de los equipos sensación caballo negro, pues fue el equipo Caliente de Durango, gran temporada. Desde las épocas de Alacranes de Durango, pues no sabían lo que era un playoff, ahora sí supieron, lo cual nos da muchísimo gusto. Una excelente entrada, lleno en los últimos partidos allí en Caliente, o sea, afición sí hay, nada más que pues tenían ganas de ver a un buen equipo. Y ahí estuvo el buen equipo, y bueno, pues ahí hay que tomarlo en cuenta definitivamente al equipo de Caliente de Durango. Reforzarlo más, el picheo es el que les anda fallando y les falló al final contra los Sultanes del Monterrey, y bueno, pues esperemos cosas buenas para Caliente el año que entra. Y bueno, por lo menos va a tener un ratito de vacaciones aquí Benjamín Gil, porque sí ha tenido una racha impresionante de juegos y temporadas seguidas, etcétera. Así que pues a recargar pilas, porque estos charros van a participar en la Liga Mexicana del Pacífico, Manolo.
0: Sí, con otro plantel, por supuesto. Sigue siendo Benjamín Gil el manager para invierno y para verano. Cambia el plantel, como sucede en la Liga Mexicana del Pacífico. Y pues, simple y sencillamente, a ver si Benjamín no necesita renovar también un poquito, como lo comentaba el buen Ricardo González. Sí, porque sí fue muy diferente el año pasado, donde aunque entraron casi de panzazo, pero entraron en plan ascendente.
1: Sí.
0: Nada más que se toparon con los Diablos Rojos y hasta ahí llegaron, ¿no? Pero en este 2026 llegaron a estar ahí en segundo lugar, estaban, pero mira, se fueron cayendo y ahora fue diferente con los Charros de Jalisco. Oye, por otra parte, ya se quitaron el cero ante Trevor Bauer, los Pericos de Puebla. Después de un out, Sergio Alcántara pegó triple y Cristian Adames doble, así que le ligaron extra bases a Bauer, 3-1 en la parte baja de la primera entrada. Ahí están los Pericos tratando de terminar hoy mismo con esa que sería una gran hazaña, eliminar al bicampeón, pero todavía falta mucho camino por recorrer.
1: Pues mira, yo diría que sorpresivo, pues no lo sé, tal vez, pero sí, en el papel sí es sorpresivo, pero ¿qué te puedes esperar cuando a un equipo le falla el picheo? Insistimos, parecemos reloj de repetición, pero pues sí, si no falla, si falla el picheo, no vas a ningún lado. Y pues muchas ganas de ganar el tricampeonato y todo, pero la ofensiva de nada sirve que anote 20 carreras y le anotan 21, y pues ahí está la bronca. Y tu mejor pitcher empieza a flaquear, que es Trevor Bauer, imagínate nada más.
0: Es que Bauer, digo, yo sé que él ha de haber pedido la pelota todo el rollo, eso, pues, bueno, pero Bauer, digamos que está, ya hizo eso en Oaxaca, digo, contra Oaxaca, quitarse mínimo un día de descanso, luego vuelve a hacerlo, es decir, pues no todo mundo puede ser, o nadie es Superman, vamos a decir, ¿no? O sea, claro, él puede ser un picherazo, pero si está alterando su ritmo natural de picheo o de descansos, pues puede ser afectado. Pero mira, ya mientras está ahí con dos extra bases que le pegaron, y los Pericos es un equipo agresivo, es un equipo que trata de salir adelante siempre en su parque, que igual vuela mucho la pelota. Ya regaló base por bolas Bauer a José Rodón, así que pues quizás necesita un poquito más para asentarse. Ya veremos cómo se va desarrollando. Aquí vamos a estar pendiente lo que dure el programa, dándole el reporte del 3-1 en la parte baja de la primera entrada, Diablos sobre Pericos de Puebla, y sigue ganando Tabasco 1-0 en la parte baja de la segunda entrada a Guerreros de Oaxaca.
1: Fíjate lo que son las cosas, Manolo. Resulta que pues al final de cuentas estaba Trevor Bauer, después del triple y del doble, vinieron cuatro bolas consecutivas a José Rondón, bolas consecutivas, y tuvo Brooks Hall que ir a hablar, el coach de pitcheo de los Diablos con Trevor Bauer, pero pues ya no veo el mismo Trevor Bauer que en otras ocasiones. Vamos a esperar qué es lo que sucede. Por cierto, Brooks Hall estuvo el coach de pitcheo como pitcher abridor del tercer juego y le dieron de palos, Manolo, de plano. Hay mejor que se quede como coach de pitcheo, amigo.
0: Sí, ya esa doble tarea quizás es muy pesada, pero pues así finalmente lo definieron los diablos rojos, decidieron tomar ese camino cuando ya no estaba funcionando lo que habían establecido. Porque el picheo, nomás un coach, ya Luis Fernando Méndez, o Roberto Espinosa, el venezolano, Brooks Hall, pero pues no es de coaches, ¿no? Quizás no es la cosa de coaches, es el material humano con el que están contando. Se supone que hoy iba a lanzar Ricardo Pinto, que él iba a llegar con su vamos a decir, con su paso natural de descanso, ¿no? Él había abierto el primer juego, ¿no? El primer juego y pues traía sus días normales de descanso. Bauer abrió el segundo juego y entonces ya se recortó un día más de descanso. Entonces, vamos a ver si esto sigue redituando a favor del picheo de los Diablos Rojos o si va a seguirse afectando esta labor de Bauer, que es difícil ver que se ponga en problemas en la primera entrada. Ya ponchó a Henry Ramos, ya le abanicó el tremendo bateador, que también buscaba ahí hacer avanzar a sus compañeros. Tiene hombres en primera y tenía hombres en primera y segunda, y podría salir con un daño mínimo Trevor Bauer cuando enfrente, nada más que le toca pues enfrentar a un Luis Castro, que también es que todos los órdenes al bat ya en la postemporada son peligrosos, mano.
1: Sí, por supuesto. Y Lorenzo Bandy el día de ayer le hizo adecuaciones, modificaciones al orden al bat. A Franklin Barreto lo puso como primero y a Robinson Cano como tercero, entre otras cosas, y le funcionó el día de ayer. Vamos a ver si el día de hoy, por lo pronto, han anotado 3 carreras y seguimos 3 carreras a 1. El otro juego, estamos en la parte baja de la segunda entrada. Olmecas de Tabasco sigue ganándole a los Guerreros de Oaxaca al son de 1-0. Va a estar interesante estos 2 partidos, le quedan muchísima cuerda. Por cierto, la gente que quiera ver el juego y que no sepa por dónde, se está transmitiendo en imagen, pero la señal digital en Azteca Deportes, también digital en TVC Deportes y en IM Sports. Y el otro juego lo está transmitiendo Claro Sports y IM Sports, su canal número 2, además de la televisión local de allá de Oaxaca precisamente. Así que esas son las cadenas que están transmitiendo los juegos, mi querido Manolo.
0: Así es. Y finalmente Bauer pues sale con el daño mínimo, elevado al jardín central de Luis Castro, atrapa a Franklin Barreto y cae el tercer out. Así que una entrada completa y van ganando los Diablos Rojos 3-1 a los Pericos de Puebla. Recordar que este es el quinto juego de la serie de zona en la zona sur y con la ventaja que tiene Pericos de 3-1.
1: Sí, señor. Bueno, ¿quieres tirar otra vuelta al cuadro, Manolo? ¿Cuántas tenemos hoy?
0: Tenemos 2, pues ya son menos equipos, entonces tenemos 2. Entonces, nada más déjame incorporarla aquí, mano. Para que la tengamos disponible. Mientras, mira, ¿por qué no vamos leyendo algunos mensajitos? Aquí te dejo este mensajito, mira.
1: Muy bien, me parece perfecto. Me deja ponerme mis lentes, don Manolo, gracias.
0: Aquí está.
1: Muy bien, ande usted. Bueno, nos dice Alfredo García Marín, este mensaje se lo envié en la tarde a Gustavo Torrero y dice así: muy buenas tardes, mi gran amigo Gustavo Torrero, recibe usted un saludo muy cordial desde Orizaba, Veracruz, extensivo para toda su apreciable familia. Una pregunta, hoy usted va a la crónica beisbolera, me gustaría que usted narrara el partido porque usted le daría mucha suerte a los Diablos. Muchas gracias, don Alfredo. Pues no, hoy no me tocó la crónica del partido, estoy aquí a 90 pies. Y a 90 pies, ¿cómo es, Manolo? Es sagrado.
0: Sí, ahí toca estar en a 90 pies los lunes. Ya sabemos que no hay, normalmente no hay actividad, pero la Liga Mexicana ha implementado desde ya, es la tercera, cuarta temporada, los lunes en la noche, y además este playoff también ya se programó de modo que queden escalonados. Solo a la primera ronda de playoffs, si te acuerdas, sí jugaron los zona norte y zona sur los mismos días, aunque por unas suspensiones, ¿no? Por lluvia, se fueron recorriendo, sobre todo la serie de Campeche contra Pericos de Puebla en la primera ronda, se tuvo que modificar un poquito. Pero normalmente los lunes, pues antes no había nada y nos la pasábamos tranquilitos en la 90 pies, mano. Pero ahora ya, con todo esto que estamos platicando, pues vamos de la mano del béisbol y pues de algún modo también agradecemos a nuestros queridos amigos quienes nos ayudan a estar aquí en la 90 pies y también están al pendiente del juego. En fin, creo que así también nos la pasamos padre, ¿no, mano?
1: Muchas gracias, claro que sí, gracias. Gracias a toda la gente que nos sigue los lunes cuando hay partido. Y también, Zuli Rangel, muchísimas gracias. Nos manda una nota y una foto de Jorge Campos, que cambió el fútbol por el base. Bueno, tiró la primera bola el día de ayer, el otrora gran portero de los Pumas y de la selección mexicana de fútbol. Dice, en el torneo de Williamsport, México perdió ante Nicaragua por 8-4. Fue un partido muy cerrado, pero Nicaragua hizo un rally de 7 carreras en la quinta entrada y ahí se les fue el juego a los mexicanos al bat. Pero todavía México no está eliminado. El torneo es de doble eliminación, así que México tiene la oportunidad. Su próximo partido será en la ronda de eliminación. Gracias, querida Zuli Rangel, por este reporte con respecto al equipo mexicano que participa en Williamsport en Pensilvania.
0: Muy bien, mano. Y pues vamos entonces a mandar nuestra segunda vuelta al cuadro con el resto de los equipos que permanecen en esta postemporada. Uh-huh. Adelante entonces.
1: Adelante.
2: Vamos a darle la vuelta al cuadro.
7: ¡Fuego!
8: Los Toros de Tijuana sellaron su pase a la final en extra innings, imponiéndose en una pizarra cerrada de 3-2 ante los Charros de Jalisco, que pelearon hasta el último out en un dramático juego 5 de la serie de zona de la Liga Mexicana de Béisbol. Con el juego empatado 2-2, el dominicano Franchi Cordero conectó tremendo cuadrangular en la décima entrada para derrotar a Jalisco. Así Tijuana consiguió su boleto a la serie de campeonato de la zona norte, donde enfrentará a los Sultanes de Monterrey, vencedores de Caliente de Durango. Esta serie final iniciará a partir del próximo viernes 28 de agosto en el Mobile Park. Recordemos que la serie en campaña regular se la llevó Tijuana 6-3. Para 90 pies, Gloria Aquino Hernández.
9: Los Sultanes de Monterrey se impusieron en el quinto juego de la serie 8-6 al Caliente de Durango para conseguir su cuarta victoria y avanzar así a la final de la zona norte. A la ofensiva en el juego 5, los Sultanes consiguieron 15 imparables, destacando Michael Franco, quien se fue de 5-3 con una remolcada, Sócrates Brito, que se fue de 5-2 con 3 remolcadas y es el líder dentro del equipo con 10 en los playoffs para los Fantasmas Grises. En el picheo, Daniel Megden completó 6 innings de 6 hits, 2 carreras limpias, 1 base y 8 ponches para llevarse su primera victoria de los playoffs. Higginbotham, Junior Fernández y Chris Ellis completaron la labor monticular ante 14,534 aficionados que se dieron cita en el estadio Walmart apoyando a los Sultanes. Ahora en la serie por el campeonato de la zona norte, que estará dando inicio el próximo viernes 28, los Sultanes se medirán a los Toros de Tijuana, con los cuales tienen 6 series de postemporada, 4 a favor de Monterrey, 2 a favor de Tijuana, y en finales estrictamente de la zona norte, 4 series con 2 triunfos por ambos lados. Roberto Kelly, el ex manager sultán, ahora está del otro lado como el timonel de los Bureles. A 90 pies, Omar Rojas Cavazos.
10: Hola amigos de A 90 Pies, saludos desde la verde Antequera, Oaxaca. Gran semana para los guerreros. En el segundo playoff se enfrentan a los Olmecas de Tabasco. En su visita al centenario 27 de febrero de Villahermosa, lograron ganar el primero 2-1. En el segundo encuentro ganaban 2-0. Olmecas vino de atrás para empatar y ganarlo 2-3 en extra innings. El fin de semana en el Yuba ganaron los juegos 3 y 4 en casa. Se han puesto 3-1 en la serie y hoy tienen la oportunidad de pasar a la final de la zona sur si ganan el partido. Todos han estado de toma y daca, nadie se deja. Por eso no está garantizado el triunfo de hoy. De perder, tendrán que viajar de regreso a Tabasco a ganar 1 de 2 posibles encuentros. ¡Mucha suerte! Reciban un saludo de su amigo Jaime Palau Ranz.
11: ¡Oh, sí!
7: Boxing Warner, que obtuvo 9 triunfos en la campaña, será el encargado de tratar de mantener con vida en esta postemporada a los Olmecas de Tabasco. 3-1 bajo la serie Oaxaca de Juárez, y en unos minutos más arranca el quinto de esta serie. No hay mañana para los Olmecas, es salir por la victoria esta noche en la Verde Antequera y tratar así de llevar la serie de vuelta a Villahermosa para un potencial juego 6 o un juego 7. En estos momentos, pues los guerreros son los que tienen el sartén por el mango y mandarán a la loma a un gran estelar del picheo mexicano como es Luis Fernando Miranda. Los Olmecas tratando de mantenerse con vida con Austin Warner en la campaña 2026. Informó para 90 pies, Diosco Zurita.
0: Pues mira, mano, bajita la mano y como quieras, el equipo de Guerreros de Oaxaca ya tiene 6 victorias en la postemporada, ¿no? O sea, perdieron 4-3 ante los Diablos, le van ganando 3-1 a Olmecas de Tabasco. Pues ahí van esos Guerreros de Oaxaca tratando de avanzar como el mejor perdedor. Ya sabemos que lo hicieron, tratan de llegar a la final. Recordemos que en el 2023 se ha dado el único caso del mejor perdedor campeón, que fue Pericos de Puebla, ¿no? Que por cierto, ojo, digo, son cosas históricas, cosas, no sé si sean presagios o no, pero Pericos de Puebla llegó a tener al Águila de Veracruz 3-0 y perdió esa serie 4-3, avanzó Pericos de Puebla como mejor perdedor y terminó eliminando a Diablos Rojos del México y después terminó siendo el campeón en aquella serie final, la serie del Rey contra los algodoneros de la Unión Laguna. Así que ahí tenemos muchas situaciones históricas que se van dando y mientras pues está tratando de armar otro ataque el equipo de Diablos, mano.
1: 2023 me dijiste, ¿verdad, Manolo?
0: 2023 fue cuando Pericos de Puebla fue campeón siendo el mejor perdedor. Es la hazaña que están tratando de lograr ahora los guerreros de Oaxaca.
1: Sí, exacto. Sí, exacto. Pues vamos a ver si se le hace en esta ocasión. Bueno, sigue ganando Diablos 3-1 en la parte, es la parte alta de la segunda, ¿verdad, Manolo?
0: Sí, estamos en la parte baja. De hecho, ya cayó el último out, pero llegó a tener Diablos corredores en todo compensó con un elevado al central de Francisco Mejía. Después, Juan Carlos Gamboa, el Happer, se envasó con error en el tiro de primera base. Franklin Barreto se ponchó. Carlos Sepúlveda pegó sencillo y entonces llegó. Gamboa a tercera y Sepúlveda se alcanzó a colar hasta la segunda y con los hombres en posición de anotar, Robinson Cano rodado a la primera base y ahí terminó el peligro para los Pericos de Puebla, así que una entrada y media y sigue ganando Diablos Rojos 3-1.
1: Así es. Bueno, pues hasta ahí está la situación de los Diablos contra el equipo de los Pericos de Puebla. Está bueno el juego, el otro también está muy bueno, en fin, hay que estar atentos. Nos quedan 7 minutos más o menos de programa en Heraldo Radio HD2, mi querido Manolo, y bueno, pues así está la situación de la Liga Mexicana de Béisbol. ¿Quieres entrar? ¿Mande?
0: No, nada más quería pues decir que la carrera que Tabasco consiguió contra Oaxaca en la primera entrada, fíjate que fue producto de un error en el tiro del lanzador Luis Miranda tratando de sacar out a Oscar González, tira mal y aprovechó Randy Romero para anotar, así que esa carrera es sucia, la carrera de la única que se ha notado allá en Oaxaca, que está favoreciendo a los Olmecas, fue carrera sucia.
1: Y muy bien. Sucia.
0: Ya estarán bateando entonces en unos minutitos más, unos segundos, el equipo de Pericos de Puebla para tratar de acercarse, empatar o rebasar en la parte baja de la segunda entrada.
1: Bueno, recordamos nuestro teléfono de WhatsApp para todos ustedes, queridos amigos, 55-28-84-1307. Repito, 55-28-84-1307. Ese es el número de WhatsApp para que usted se comunique con nosotros, nos mande sus mensajes o sus audios, por supuesto, y con mucho gusto los daremos a conocer aquí en el programa de A 90 Pies. Nos vamos, mi querido Manolo, ¿quieres darle una ojeadita al béisbol de las mayores, te parece?
0: Sí, cómo no, pues.
1: Bueno, rápidamente, en los resultados del día de hoy, al cerrar la sexta entrada, los Rangers de Texas están venciendo a los Medias Blancas de Chicago 8-2. En la primera entrada, Guardianes de Cleveland y Angelinos de Los Ángeles están con par de roscas 0-0. Igual, parte baja de la primera entrada, Cachorros y Diamondbacks 0-0. Mellizos le está ganando a los Atléticos de Sacramento 1-0. También en la primera entrada, Filadelfia y Marineros de Seattle 0-0, al igual que Piratas de Pittsburgh contra Padres de San Diego. Y Rojos de Cincinnati enfrenta a Gigantes de San Francisco 0-0. Marcadores o pizarras finales, solamente 3 el día de hoy. Medias Rojas de Boston, tus Medias Rojas, Manolo 4-2 le ganó a Marlins de Miami. Las Rayas de Tampa Bay 4-1 vencieron a los Tigres de Detroit. Y los Rockies de Colorado, pues qué raro, ¿no? Están o perdieron frente a los Nacionales de Washington 13-3. Los resultados finales allá en el béisbol de las grandes ligas, Manolo.
0: Sí, y con esto, sobre todo pues con las pizarras que ya son finales, el equipo de los Reyes de Tampa Bay se le aleja medio juego a los Yankees, es decir, ya le saca 3.5 juegos. Lo que pasa es que Yankees hoy no juega. Entonces, con esa victoria, Tampa Bay se aleja 3.5 juegos. Boston se conserva a 6 juegos del primer lugar, pero pues también al haber ganado, se acerca a 2.5 juegos de los Yankees, ahí sobre todo buscando el segundo lugar y aspirando a la clasificación como comodín. En la división central, el líder es Medias Blancas de Chicago, se mantiene con 3.5 juegos de ventaja sobre los Guardianes de Cleveland, y Minnesota está a 5.5, ya se ve más lejos. En el oeste está interesante, porque a pesar de que los equipos que están en primer lugar empatados, Astros de Houston y Rangers de Texas, tienen récord perdedor, 65-66, bueno, entre ellos están una carrera parejera. Más atrás, a 3 juegos, viene Marineros de Seattle. No está tan lejos Marineros, por supuesto, porque todavía queda mucho, mucho camino por recorrer de aquí hasta que acabe el mes de septiembre. En el standing de la Liga Nacional, los Bravos de Atlanta le llevan 3 juegos de ventaja a los Phillies, que se enracharon. Los Phillies tienen ahora 9 ganados consecutivos. Miami, el equipo de los Marlins, está a 9.5 juegos, y ya más lejos Nacionales y Mets. En la central, los Cerveceros de Milwaukee, que son los líderes absolutos en las grandes ligas, 81-50, le llevan 6 juegos de ventaja a Cachorros de Chicago, y ya más lejos viene a 15.5 San Luis, y más abajo Pittsburgh, y más abajo los Rojos de Cincinnati. Y en el oeste, Dodgers, que se volvió a enrachar, ahora les tocó, ya se enracharon de manera perdedora, ahora se están enrachando de manera ganadora, con 6 consecutivos Dodgers, tiene 80-51, y le saca 9 juegos a los Padres, 11 juegos a los Diamondbacks, y Gigantes y Colorado, bueno, pues muchas gracias por participar en esta temporada. Así está la cosa, mano.
1: Estaba yo viendo a los Rockies de Colorado, que son otra vez el peor equipo de Grandes Ligas, juegan 385 milésimas, esa es su situación, es el peor equipo en cuanto a ganados y perdidos. Oye, por el comodín, pues rápidamente, en la Liga Americana, los Yankees están en primer lugar, los Mediarrojas de Boston también, pero fíjate, Rangers de Texas y Guardianes de Cleveland están al acecho, a 1.5 Toronto, a 2 juegos Minnesota y Baltimore, a 3 Seattle, a 4 Detroit, los primeros lugares que están tratando de llegar a los comodines. Y en la Liga Nacional, Cachorros y Filadelfia sin ningún problema, y Padres de San Diego ahí al acecho también, a 2 juegos Diamondbacks de Arizona, a 4.5 Miami, a 5.5 San Luis, ya a 8.5 Pittsburgh, y el resto a más allá de 9 juegos.
0: Pues muy bien, mano. Pues tenemos ya que despedirnos prácticamente de Heraldo Radio HD2. Ya saben que nos quedamos aquí en el Facebook Live, quien quiera incorporarse, que estaba en radio, en el Facebook Live y en el YouTube de A 90 Pies, se pueden continuar con nosotros. Aquí les vamos informando cómo van los partidos y pues no nos queda más que pues despedirnos, mi querido Gustavo Torrero de Heraldo Radio HD2.
1: Y a nombre de Javier Figueroa, que ahí la lleva, pronto estará con nosotros, Manolo Aguilar Jaloca, Gustavo Martínez en la operación y en la ingeniería de HD2 de Heraldo Radio, y su servidor Gustavo Torrero. Dentro de 8 días nos escuchamos a las 7 de la noche aquí en el programa Beisbolero A 90 Pies, y nos vamos, Manolo Aguilar Jaloca.
0: Y como bien diría don Javier Figueroa, claro que nos vamos, pero recuérdenlo, en el béisbol todos lo sabemos, gracias a todos. Buenas noches. Adiós.
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6: 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La alimentación de nuestras mascotas es fundamental. Y no cualquier sobre les puede proporcionar los nutrientes que necesitan. Frente a tantas opciones en el anaquel, ¿estás tomando la mejor decisión para tu Michi? ¿O solo te dejas llevar por el empaque? Quédate para conocer el estudio de calidad de alimento húmedo para gato.
7: Y para este ciclo escolar, en nuestra sección Brújula de Compra, hablaremos sobre las clases de regularización. Descubre cómo elegir la mejor opción, comparar precios y cuidar tu economía.
6: Quédate en la Revista del Consumidor Radio.
8: Revista del Consumidor.
7: ¿Abres esa lata o sobre que tanto le gusta a tu gato? ¿Tienes claro qué le está sirviendo exactamente en su plato? Aunque lo veas durmiendo en el sofá, tu gato es un cazador innato. Su cuerpo ágil y flexible, sus garras retráctiles y sus sentidos tan desarrollados lo convierten en un depredador por naturaleza.
6: Para mantenerse sano requiere una dieta equilibrada que le aporte elementos esenciales como agua, proteínas, grasas, carbohidratos, vitaminas y minerales.
7: En el mercado podemos encontrar dos clasificaciones de alimento húmedo para gato: los que proporcionan una nutrición completa y balanceada y los que funcionan como complemento. Los alimentos balanceados y completos están formulados con proteína animal, granos de cereales, proteína vegetal texturizada, vitaminas y minerales.
6: En cambio, los complementos se elaboran principalmente con productos cárnicos, añadiendo un alto contenido de grasa para mejorar su textura y su sabor. Y para que sepas exactamente qué le está sirviendo a tu Michi, el Laboratorio Nacional de Protección al Consumidor analizó distintas presentaciones de alimento húmedo.
8: Analizamos 54 muestras de alimento húmedo para gato. Entre ellas se incluyeron opciones para gatos, gatitos, gatos mayores de 7 años y gatos con necesidades especiales.
7: Para saber qué contiene cada producto, se verificó que todas las muestras presentaran su información comercial y cumplieran con la cantidad de contenido neto declarada en su empaque.
6: En la parte nutricional, se determinó el nivel de grasa, proteína y carbohidratos. Además, se midió cuánta agua hay en los productos.
7: También se analizó el aporte de fibra y se calculó el aporte calórico por cada 100 gramos de producto.
6: ¿Cómo le fue a las marcas analizadas?
8: Entre los resultados más interesantes encontramos que todos los productos cumplían con el contenido neto y que además contaban con el registro de Senasica. El alimento para gato, además de contener las grasas, proteínas y carbohidratos, incluyen aminoácidos como la taurina y la arginina, que son necesarios para los gatos ya que ellos no producen las cantidades suficientes.
7: Recuerda que si un producto promete algo en su etiqueta, debe comprobarlo. Por ejemplo, Purina One Visible Nutrition con carne usa la leyenda Supernutrientes, pero no pudo demostrar que realmente los contenga.
6: Y cuidado con las imágenes engañosas. El producto Grand Pet Carne Fresca muestra la foto de un filete de salmón en su empaque, pero al revisar sus ingredientes, el salmón no está presente. Este tipo de gráficos puede confundir fácilmente.
7: Además, detectamos que 3 productos de la marca Grand Pet declaran tener más proteína de la que realmente te están vendiendo.
6: Y en cuanto a la humedad, Ghost Beef Fresco, Adult Tuna with Salmon y Grand Pet Natural Gourmet, receta de pescado a las finas hierbas, contienen más de la que reportan en sus empaques.
7: Finalmente encontramos 2 productos de la marca Grand Pet Quisha, que incumplen la norma oficial mexicana, ya que no presentan el símbolo de la unidad de medida para indicar su contenido neto.
6: No olvides que cada michi es único.
8: Existen productos que están diseñados para cubrir las necesidades nutrimentales de todos los gatos, pero siempre es recomendable asistir al veterinario y que él determine si necesita una alimentación especial. En el Laboratorio Nacional de Protección al Consumidor trabajamos todos los días para orientar y brindar información a las y los consumidores para que tomen mejores decisiones de compra.
7: Una vez que hiciste la mejor compra y que ya estás en casa, el manejo del alimento es clave para aprovechar todos sus nutrientes. Para empezar, recuerda seguir las porciones sugeridas en la etiqueta. No olvides que una vez abierto el empaque, debes sellar la lata con una tapa de plástico o transferir el contenido a un recipiente hermético antes de refrigerarlo.
6: Si decides cambiar de marca, hazlo de forma gradual. Ve mezclando el producto nuevo poco a poco para evitarle cualquier problema digestivo.
7: Al final del día, leer las etiquetas, comparar opciones y conservar bien su alimento es la mejor forma de demostrarle amor a tu michi.
6: Si quieres tener más información sobre el estudio de calidad de alimento húmedo para gato, consulta la revista del consumidor de agosto en su versión impresa o digital.
9: Revista del consumidor.
7: El camino del aprendizaje tiene distintas etapas y a veces los estudiantes se enfrentan a retos en la escuela que requieren un apoyo extra. Para esos momentos, las clases de regularización son la mejor estrategia de acompañamiento.
6: Su objetivo principal es reforzar, complementar y mejorar lo que aprenden en las aulas a través de una atención completamente personalizada. Con este método, se garantiza un entorno óptimo para la concentración, donde el aprendizaje va al ritmo de cada estudiante.
7: Esto no solo se nota en mejores calificaciones y en la prevención del rezago, también ayuda a desarrollar hábitos de estudio, organización y técnicas de aprendizaje clave para el futuro. Pero sobre todo, le devuelve a los estudiantes la confianza en sus propias capacidades. La regularización es el impulso ideal para consolidar su camino al éxito escolar.
6: Antes de inscribir a tu hija o hijo a clases de regularización, considera lo siguiente para tomar la mejor decisión.
7: Primero, identifica sus necesidades de aprendizaje. ya que cada estudiante tiene dificultades distintas. A partir de ahí, busca un lugar con una metodología de enseñanza que se adapte a su estilo.
6: Al momento de elegir, compara distintas opciones. Verifica el perfil de los docentes y dale preferencia a los lugares que ofrezcan grupos reducidos.
7: Para ir a la segura, consulta referencias de otras madres, padres o tutores. Y un paso indispensable: antes de firmar cualquier documento o hacer un pago, revisa el buró comercial de la Profeco en burocomercial.profeco.gob.mx. Así sabrás si el lugar tiene quejas.
6: Una vez que decidas inscribirlos, organiza bien tus horarios y escucha cómo se van adaptando. No olvides solicitar y conservar tus comprobantes de pago.
7: Y si lo que buscas son clases de regularización en matemáticas para primaria o secundaria, en la Revista del Consumidor te facilitamos la tarea.
6: Recopilamos precios, horarios, formas de pago, ubicaciones y datos de contacto de diversos centros de aprendizaje para que elijas la opción que mejor se ajuste a tu presupuesto.
7: Puedes encontrar toda esta información a detalle en nuestra brújula de compra del mes de agosto. Recuerda que la educación es una de las inversiones más importantes. Infórmate, compara y elige la opción que mejor impulse el desarrollo de tus hijas e hijos.
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